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Són les 3. 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

Desde bien pequeña había demostrado unos dotes innatos para el dibujo, una capacidad ciertamente sorprendente. La música le resultaba muy estimulante y era lo que se podría decir una estudiante modelo. Solía pasarse horas jugando con alguno de sus amigos imaginarios. La niñez sería la única etapa de felicidad no química de su vida y, sin duda, la adolescencia resultaría ser una losa demasiado pesada. Su cara en la foto del anuario era una muestra.

Los ojos tristes e idos de aquella foto se perpetuarían en su rostro para siempre. No se le recuerda una sonrisa a la que sus ojos brillaran. Era algo así como una mujer gris, pero con un talento abrumador para la interpretación. Y solo ahí, en su faceta de actriz, uno podía verla contenta, pero solo si el papel lo exigía, solo si su personaje era feliz. Por aquella época llegaron la fama, los excesos y volvieron ellas. Regresa.

honestos, hay que decir que las voces realmente nunca se fueron. De pequeña iban acompañadas de la imagen que su cerebro proyectaba y eran tan vitales como lo era ella. Ahora le hacían muy difícil pensar y le costaba ordeñarse. Me siento absolutamente exprimida. Su agente, los fans, el estudio, todo el mundo le decía: ordéñate más y mejor. Las voces no. Las voces le decían alguna otra cosa y esta vez decidió escucharlas. Era viernes y la noche cayó a muy pocas horas de la comida del mediodía. Trató de ordeñarse una última vez, pero le fue imposible. Ya no podría amamantar a sus fieles. Fue al cuarto de estar y sacó el revólver del cajón de la mesilla. Un 38. Lo cargó y miró por la ventana. Estaba nevando. Bonita estampa. Sin pensarlo y en mangas de camisa, salió al porche de la casa y caminó hasta el jardín. Colocó la pistola en su sien y apretó el gatillo.

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Són les 10. 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

0: 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Són les 3. 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
1: Bien, pues, amigos y amigas, bienvenidos a este programa llamado Remember Deluxe. Bienvenidos al viaje gratuito hacia los años 90, la década del 2000, en el que tenemos un objetivo y es preparar y presentar un montón de grandes canciones que nos hacen viajar por los 90, por el 2000 y traerte los recientes hits de este verano ya 2026. Dicho todo esto, ¿qué te parece si empezamos disparando auténticos pelotazos? Abróchense cinturones porque despegamos.
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1: Bien, pues no me dirás que esto no es una auténtica joya musical. Se llama Midnight, The Hanging Tree. Oye, está muy chulo, ¿eh? Yo creo que esto pega muchísimo con el estilo musical que estamos apostando últimamente. En esta fusión que vamos haciendo de música actual con los clásicos que nunca fallan. Y es que son más de 20 años haciendo bailar a miles de personas, diferentes generaciones que hemos ido acompañando, y la verdad es que mola mucho esto. Hotch, 1979, Midnight, The Hanging Tree. Además, es el año que yo nací, o sea que este disco lo voy a fundir, ¿eh? Bien, recientemente ha llegado a mis manos también una de las producciones que últimamente pues está consiguiendo bastante. Es el disco de Luca Esequiti. Luca Esequiti o Esquiti. Es que esta gente me lo pone difícil. Bueno, el disco lo presentaba Santi Trillo, compañero mío de Palau Alameda, en el After Lunch, y se llama Tibedo. Está guapísimo.
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0: Bien, pues mucha atención con esto, se llama Tíbedo y lo vamos a escuchar y bailar muchísimo. Oye, nos subimos de nuevo a la máquina del tiempo, esta maravillosa que tenemos aquí, que nos hace viajar hacia adelante y hacia detrás. Y nos va a permitir escuchar la voz maravillosa de Bryan Adams con su colaboración con Chicane y el disco llamado Don't Give It Up.
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0: Bien, pues ahí los tienes, Kevin McHale y Cabrera y Blench haciendo revisión al disco de ABBA llamado Gimme Gimme. Sonidos elegantes los que intentamos pincharte aquí en este maravilloso programa, donde yo me encanta invitaros día tras día para que estéis conectados con nosotros y que no te pierdas ninguno de los detalles musicales que te vamos recordando, porque aquí fusionamos la actualidad con discos del pasado. Suenan un montón también de versiones de canciones del pasado, como por ejemplo ahora la revisión de Kevin McKay para el disco de ABBA con Gimme Gimme. Seguimos con canciones. Muchísimo tiempo hacía que no sonaba el disco del Dr. Cucho llamado Lies to Yourself. Un viaje a la década del 2000.
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Super disco del Dr. Cucho, esto que suena se llama Lies to Yourself. Oye, qué bonitos recuerdos me han venido en un momento al escuchar esta canción, ¿eh?

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qué maravilla, qué elegancia. El disco de Sharon Phillips llamado Touch Me. Son canciones atemporales que no pasan de moda así como así. Y que si buscas el momento, pues idóneo, cuando suenan son la bomba.

Bien, pues con este ritmo de Sharon Phillips seguimos contigo. Estás en buenas manos, estás en Remember Deluxe. Oye, ¿sabéis qué? A mí me pasa como cuando era pequeño. Yo soy de un pequeño pueblecito y cuando llegaba el fin de semana conocía muchos lugares gracias al fútbol. Cada fin de semana íbamos a un sitio a jugar a fútbol y cuando nos íbamos a más de 50 kilómetros de donde vivíamos, pues era como una aventura. Luego ya el fútbol se terminó y vino la música, y gracias a la música la verdad es que hemos pisado muchas discotecas y hemos conocido sitios que son una auténtica pasada. Fíjate que puedo decir alto que he estado pinchando en Ibiza hace muchos años, en Bora Bora Ibiza. Bueno, ya hace muchos años de eso, pero no nos va nada mal porque este fin de semana tenemos mucho jaleo. Y hay una fecha importante que dentro de nada en redes sociales vas a descubrir. Por eso yo te invito a que seamos amigos y te enteres de todo, ¿vale? Sonando el disco de los Starkillers, esto que suena se llama Discoteca.

0: Bueno, pensábamos todos que la canción del verano iba a ser el disco de Another, el Talk to You, que sonó tanto en la Miami Winter Conference. Pero mucha atención, porque este tío, todo lo que toca lo convierte en auténtico pelotazo. Estamos hablando de Hagel y su último hit llamado Moving to the Sun. Yo creo que este, incluso para mí, fue la artista revelación el pasado año. Yo creo que todavía Hagel nos va a sorprender con alguna canción más antes de que termine el año.
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0: Bien, pues ahí lo tienes, una de las canciones candidatas a ser la canción del verano 2026. El disco de Hagel llamado Moving to the Sun. Tengo más canciones para ti y atento con estos remixes.
1: Me mola Pitón.
0: Remixes para el disco de Robin S llamado Show Me Love, con esta base actualizada que le da mucho, mucho juego. Y que posiblemente este fin de semana la pinchemos.

0: Oye, qué maravilla, el Show Me Love revisado con este toque. Oye, hay una canción que es en plan moñas, que digo yo, y que la utilizo siempre, siempre, siempre cuando arranco la sesión en los tardeos de Azam Palau Alameda. El disco de San Etienne llamado He's on the Phone. Me parece preciosa esta canción.
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0: los años 90 que los llevamos grabados a fuego en nuestro corazón. Y nos encanta escucharlos, San Etienne con His on the Phone. Y ahora prepárense todos que llega la que posiblemente sea también la canción del verano. Con este ritmo, estas son remezclas, pero llegan del disco de Another con Ultra llamado Talk to You.
1: Me mola Vitón.
0: Seguramente ya la habrás escuchado esta canción porque lleva circulando más o menos desde el mes de marzo. Y bueno, ha funcionado mucho. Ha funcionado mucho y tiene rollito de ser candidato al disco del verano. En

0: Bueno, pues una tremenda maravilla. Talk to You con Another super discazo que te presentamos.
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1: Bien, pues hemos llegado al final de nuestro programa. Como siempre, es un auténtico placer acompañarles en este repaso de lunes a viernes durante 60 minutos en este programa llamado Remember Deluxe. Te recuerdo que este fin de semana tenemos una super cita en las pistas de baile y es que estaremos pinchando en los tardeos de Azampalau Alameda de 5 a 9 de la noche y a partir de las 10 de la noche estaremos pinchando en Alberic, haciéndole la previa a la orquesta La Pato Daniel. Amigos, amigas, que tengáis una feliz jornada. Nos volvemos a escuchar aquí en la radio.

0: 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Són les 4.
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0: Abramos la próxima hora de radio con el Tito Serrano, que estará acompañándote con los mejores sonidos de fiesta y acercándote al fin de semana, por supuestísimo. Pues nada, aquí estamos, aquí hemos llegado y aquí te vamos a poner las pilas. ¡Adelante!
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0: con tu foto. Seguimos ahora con Aswell y su Sunny Simon.
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1: Y otro de nuestros artistas favoritos aquí en nuestra casa top es el Bruno Mars, que nos llega acompañados de Boogie en este remix del That's What I Like.

0: vámonos al pasado con este trabajo de Bruno Mars que nos ha dejado muy buen rollito. Seguimos ahora con 50 Cent.
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0: Este track es así, en su versión original, porque estos rollos que se escuchan en nuestra sección Remember the Party son de la actualidad.
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0: vengan a escuchar este gran tema y no es necesario que nos pongan una pistola porque lo merece. Bueno, que nos vamos a Puli. Antes, por supuesto, os quedáis con Stay the Sip y Alessia Cara.
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1: Y ahora turno de sonido electrónico. Eric Sade, Gustav Noren, Wide Awake.

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Así llegamos al final de nuestro viaje por los 90s, disfrutando de esta hora llena de recuerdos y buena música. Recuerda que cada semana te esperamos aquí en Yo Soy 90s con Santi Avellán para seguir divirtiéndonos con los mejores éxitos de la década dorada. 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
4: Són les 7. 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
1: Hola a todo el mundo. Bienvenidos y bienvenidas al Warm Global Dance Top 20 de Warm, el World Airplay Radio Monitor, presentado por Syndicast. Warm monitoriza la emisión en Radio Dance de emisoras de todo el mundo, con el ranking oficial que ahora forma parte de las listas semanales de Billboard. Hay mucho movimiento esta semana, así que, si estás listo, ¡vamos allá! Antes de comenzar con el nuevo conteo, vamos a repasar rápidamente el top 10 de la semana pasada. En el número 10, Jules Baker y Poppy Vasco, My Place. En el 9, Fisher y Florence Arman, What a Life. En el 8, Sony Fodera y Becky Hill, Say Something. En el 7, Clooney, Prospy, Tristan Henry, Good Girl. En el 6, Silva Bumpa, On Tonight. En el 5, Prospy Clooney, Free Your Mind. En el 4, Maupi, Just a Little Bit More. En el 3, Hagel, Email Angel y Ultranate, Moving to the Sun. En el número 2, Enot y 54 Ultra, Talk to You. Y en el número 1 de la semana pasada, Swedish House Mafia y Likely, Happiness is so sad.
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1: Vamos a ver cómo queda el chart esta semana mientras entramos en el nuevo Warm Global Dance Top 20. En el número 20 y como nueva entrada en el Top 20 esta semana, Griffin, Bant e Inés, World Away.
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0: Number 20.

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1: Entramos ahora en el top 10 del Warm Global Dance Top 20.
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1: Sin cambios, esta semana en el número 10 para

en el Warm Global Dance Top 20, manteniéndose en lo más alto. Una semana más, Swedish House Mafia y Likely, Happiness y Sousa. Number 1.

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1: 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Volvemos la próxima semana.
2: 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Son las 8.

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0: 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Són les 9.
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Bienvenidos una semana más a Group Jazz by Cibri Pernas. Un saludo yo mismo en el programa número 387. Como sabes, cada semana te aportamos canciones elegantes, llenas de lujo y de diversión, para rellenar esos momentos en los que la radio se convierte en algo más que en una compañera. Iniciamos este camino con el nuevo trabajo de Alex Van Hool. Se llama No More Cold Nights. ¡Qué elegancia! ¡Disfrútalo!

0: Resulta como mínimo irónico que ahora que nos vamos hacia el invierno no pidamos ni una noche más de frío, pero bueno, para eso lo mejor es tener una buena calefacción. Sonidos con Group, iniciando este programa de hoy con Alex Van Hool. No more cold nights, ni una noche más en la que el protagonista sea el frío. Necesitando tu presencia aquí en la radio desde donde nos escuches, y hoy os traigo una canción que a mí particularmente me ha sorprendido de la cosecha de las últimas semanas. Acostumbrados a canciones en inglés, un sonido francés titulado Couleur Vanille lo firman Odetto.
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nuestro particular guiño a la música hecha en francés en esta edición de esta semana de Group Jazz by Cepre Bernas. Tenemos muchísimas más canciones para compartir contigo y una de ellas es de un clásico de la banda The Fuzz. Acaban de lanzar este tema titulado Do I Have To? Es la versión Below But Mix.

Otro ejemplo de la mejor música adulta contemporánea. Los clásicos, los de siempre. Los elegantes y actuales a la vez. The Fuzz. Estás en Group Jazz by Cipri Pernas, dándole paso a un veterano que es ni más ni menos que Marcus Anderson. How great to earth.

On On, el sonido de club que toma posesión de nuestro programa con este grupo que descubrimos en esta edición. Son The Bamboos. Y nos encantan los clásicos, los veteranos, los que vuelven siempre con ofertas absolutamente positivas. Tenemos predilección por él, se llama Ollie Silk y es lo nuevo, Between the Beats.

esta semana buscando en nuestras fuentes probablemente no hayamos encontrado canción más optimista que la que va a sonar a partir de ahora. Es el nuevo trabajo de Marco Méndez. Se llama Good Life, Beautiful Life.

Así sintetiza Marco Méndez lo que para él es una buena vida, una bellísima vida. Del sonido instrumental de Marco al nuevo trabajo de Maya Sterling. La voz. You give me that feeling.

Maya Sterling, poseedora de este vibrato especial que decora en sus canciones una emoción especial. Estrenando You Give Me. Esto es Groove Jazz.

viajando a los clásicos, a los sonidos de los años 70 del Rhythm and Blues con Jalen Ngonga. Hannah Was the Mother nos lanza al nuevo trabajo de Joe Leone. Se titula Future, Main Equi 1, 2, 4, 4, 8.

todas las semanas lanzándote un ramillete de propuestas musicales cercanas al groove, cercanas al jazz, a música adulta contemporánea de nivel. Desde temas instrumentales a ofertas vocales como este tema de Joe Leone. Esto es Groove Jazz.

música y el amor unidos fraternalmente una vez más en esta melodía de Annalisa Fernández. Save My Love. Continuamos nuestro camino con la propuesta en esta ocasión de Charles Lamford. Volvemos a lo elegante con Savor.

ejerciendo esa curiosidad que nos lleva semana tras semana a investigar, a descubrir, a levantar piedras y mantas para encontrar este pedazo de artistas, como es el caso de Charles Lamford y de nuestro próximo invitado. Se llama Curaly Victor. Este temazo se titula Sorry, Not Sorry.

0: Ahí estamos, semana tras semana, salpicando las ondas con canciones muy, muy buenas que, por desgracia, no tienen cabida habitualmente en los canales convencionales, pero que, sin embargo, aquí siempre son protagonistas, como esta oferta del grupo Jaspiria, The Cave Has Wi-Fi.
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0: No dudo que se les hace a algunos estar en algún lugar donde no haya wifi. Aquí hay nivel. Jaspiria se llaman. En The Cave has wifi. También lo tenemos en Group Jazz by Cipri Pernas. El amor, tu amor en particular, está muerto. Eso nos cuenta en este nuevo tema Daniel Devine.
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Tal vez sea el ejemplo de un amor tóxico o quizás simplemente de una emoción superlativa. La penúltima de las canciones de nuestro programa de hoy, que la firma Danny Levine y que nos lanza a escuchar el nuevo trabajo de Prince, El DJ, The Best I Ever Had.

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Són les 11. 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